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0: en Angelópolis Estéreo. Son las 7 de la noche y 16 minutos.
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0: Esta es la hora en Angelópolis Estéreo. Son las 7 de la noche y 31 minutos.
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para que reine la paz entre los hombres y termine el temor, la desconfianza. Siembra esperanza para que los niños puedan ser felices y cesen las angustias y el dolor. Siembra esperanza para que los jóvenes amen y perdonen y no haya más odios ni rencor. Siembra esperanza para que los hombres eviten la guerra y pueda crecer el trigo y florecer la bondad. Siembra esperanza para que los pueblos caminen unidos, buscando a su paso la fraternidad. Siembra esperanza para que en el mundo reine la alegría. Siembra esperanza en ti mismo. Siembra esperanza en los demás. Por la paz y la armonía en nuestra sociedad. 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

0: ¿Y por qué me dijiste que me querías?
1: No, yo nunca dije que te quería. Simplemente dije que me gustabas.
0: Ah, pero no importa. La venganza es dulce, ¿sabes?

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0: amable audiencia. 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

0: la señal de la Santa Cruz. De nuestros enemigos, líbranos, Señor Dios nuestro. En el nombre del Padre, y del Hijo, y del Espíritu Santo. Amén. Jesús, mi Señor y Redentor, yo me arrepiento de todos los pecados que he cometido hasta hoy, y me pesa de todo corazón, porque con ellos he ofendido a un Dios tan bueno. Propongo firmemente no volver a pecar, y confío que por tu infinita misericordia me has de conceder el perdón de mis culpas y me has de llevar a la vida eterna. Amén. Primer misterio:
1: la oración de Jesucristo en el huerto.
0: Padre nuestro que estás en el cielo, santificado sea tu nombre. Venga a nosotros tu reino. Hágase tu voluntad en la tierra como en el cielo.
2: Danos hoy nuestro pan de cada día. Perdona nuestras ofensas, como también nosotros perdonamos a los que nos ofenden. No nos dejes caer en la tentación y líbranos del mal. Amén.
0: Dios te salve María, llena eres de gracia, el Señor está contigo. Bendita tú eres entre todas las mujeres, y bendito es el fruto de tu vientre, Jesús.
2: Santa María, Madre de Dios, ruega por nosotros los pecadores, ahora y en la hora de nuestra muerte. Amén.
0: Dios te salve María, llena eres de gracia, el Señor está contigo. Bendita tú eres entre todas las mujeres, y bendito es el fruto de tu vientre, Jesús.
2: Santa María, Madre de Dios, ruega por nosotros los pecadores, ahora y en la hora de nuestra muerte. Amén.
0: Dios te salve María, llena eres de gracia, el Señor está contigo. Bendita tú eres entre todas las mujeres, y bendito es el fruto de tu vientre, Jesús.
2: Santa María, Madre de Dios, ruega por nosotros los pecadores, ahora y en la hora de nuestra muerte. Amén.
0: Dios te salve María, llena eres de gracia, el Señor está contigo. Bendita tú eres entre todas las mujeres, y bendito es el fruto de tu vientre, Jesús.
2: Santa María, Madre de Dios, ruega por nosotros los pecadores, ahora y en la hora de nuestra muerte. Amén.
0: Dios te salve María, llena eres de gracia, el Señor está contigo. Bendita tú eres entre todas las mujeres, y bendito es el fruto de tu vientre, Jesús.
2: Santa María, Madre de Dios, ruega por nosotros los pecadores, ahora y en la hora de nuestra muerte. Amén.
0: Dios te salve María, llena eres de gracia, el Señor está contigo. Bendita tú eres entre todas las mujeres, y bendito es el fruto de tu vientre, Jesús.
2: Santa María, Madre de Dios, ruega por nosotros los pecadores, ahora y en la hora de nuestra muerte. Amén.
0: Dios te salve María, llena eres de gracia, el Señor está contigo. Bendita tú eres entre todas las mujeres, y bendito es el fruto de tu vientre, Jesús.
2: Santa María, Madre de Dios, ruega por nosotros los pecadores, ahora y en la hora de nuestra muerte. Amén.
0: Dios te salve María, llena eres de gracia, el Señor está contigo. Bendita tú eres entre todas las mujeres, y bendito es el fruto de tu vientre, Jesús.
2: Santa María, Madre de Dios, ruega por nosotros los pecadores, ahora y en la hora de nuestra muerte. Amén.
0: Dios te salve María, llena eres de gracia, el Señor está contigo. Bendita tú eres entre todas las mujeres, y bendito es el fruto de tu vientre, Jesús.
2: Santa María, Madre de Dios, ruega por nosotros los pecadores, ahora y en la hora de nuestra muerte. Amén.
0: Dios te salve María, llena eres de gracia, el Señor está contigo. Bendita tú eres entre todas las mujeres, y bendito es el fruto de tu vientre, Jesús.
2: Santa María, Madre de Dios, ruega por nosotros los pecadores, ahora y en la hora de nuestra muerte. Amén.
0: Gloria al Padre, y al Hijo, y al Espíritu Santo.
2: Como era en

0: espera.
1: Segundo misterio:
2: la flagelación de Jesucristo.
3: Padre nuestro que estás en el cielo, santificado sea tu nombre. Venga a nosotros tu reino. Hágase tu voluntad en la tierra como en el cielo.
1: Danos hoy nuestro pan de cada día. Perdona nuestras ofensas, como también nosotros perdonamos a los que nos ofenden. No nos dejes caer en la tentación y líbranos del mal. Amén.
3: Dios te salve María, llena eres de gracia. El Señor está contigo. Bendita tú eres entre todas las mujeres y bendito es el fruto de tu vientre, Jesús.
1: Santa María, Madre de Dios, ruega por nosotros los pecadores, ahora y en la hora de nuestra muerte. Amén.
3: Dios te salve María, llena eres de gracia. El Señor está contigo. Bendita tú eres entre todas las mujeres y bendito es el fruto de tu vientre, Jesús.
1: Santa María, Madre de Dios, ruega por nosotros los pecadores, ahora y en la hora de nuestra muerte. Amén.
3: Dios te salve María, llena eres de gracia. El Señor está contigo. Bendita tú eres entre todas las mujeres y bendito es el fruto de tu vientre, Jesús.
1: Santa María, Madre de Dios, ruega por nosotros los pecadores, ahora y en la hora de nuestra muerte. Amén.
3: Dios te salve María, llena eres de gracia. El Señor está contigo. Bendita tú eres entre todas las mujeres y bendito es el fruto de tu vientre, Jesús.
1: Santa María, Madre de Dios, ruega por nosotros los pecadores, ahora y en la hora de nuestra muerte. Amén.
3: Dios te salve María, llena eres de gracia. El Señor está contigo. Bendita tú eres entre todas las mujeres y bendito es el fruto de tu vientre, Jesús.
1: Santa María, Madre de Dios, ruega por nosotros los pecadores, ahora y en la hora de nuestra muerte. Amén.
3: Dios te salve María, llena eres de gracia. El Señor está contigo. Bendita tú eres entre todas las mujeres y bendito es el fruto de tu vientre, Jesús.
1: Santa María, Madre de Dios, ruega por nosotros los pecadores, ahora y en la hora de nuestra muerte. Amén.
3: Dios te salve María, llena eres de gracia. El Señor está contigo. Bendita tú eres entre todas las mujeres y bendito es el fruto de tu vientre, Jesús.
1: Santa María, Madre de Dios, ruega por nosotros los pecadores, ahora y en la hora de nuestra muerte. Amén.
3: Dios te salve María, llena eres de gracia. El Señor está contigo. Bendita tú eres entre todas las mujeres y bendito es el fruto de tu vientre, Jesús.
1: Santa María, Madre de Dios, ruega por nosotros los pecadores, ahora y en la hora de nuestra muerte. Amén.
3: Dios te salve María, llena eres de gracia. El Señor está contigo. Bendita tú eres entre todas las mujeres y bendito es el fruto de tu vientre, Jesús.
1: Santa María, Madre de Dios, ruega por nosotros los pecadores, ahora y en la hora de nuestra muerte. Amén.
3: Dios te salve María, llena eres de gracia. El Señor está contigo.

0: fruto de tu vientre, Jesús.
1: Santa María, Madre de Dios, ruega por nosotros los pecadores, ahora y en la hora de nuestra muerte. Amén.
0: Gloria al Padre, y al Hijo, y al Espíritu Santo.
1: Como era en el principio, ahora y siempre, por los siglos de los siglos. Amén.

0: espera.
1: Tercer misterio:
2: la coronación de espinas.
1: Padre nuestro que estás en el cielo, santificado sea tu nombre. Venga a nosotros tu reino. Hágase tu voluntad en la tierra como en el cielo.
3: Danos hoy nuestro pan de cada día. Perdona nuestras ofensas, como también nosotros perdonamos a los que nos ofenden. No nos dejes caer en la tentación y líbranos del mal. Amén.
1: Dios te salve María, llena eres de gracia, el Señor está contigo. Bendita tú eres entre todas las mujeres, y bendito es el fruto de tu vientre, Jesús.
3: Santa María, Madre de Dios, ruega por nosotros los pecadores, ahora y en la hora de nuestra muerte. Amén.
1: Dios te salve María, llena eres de gracia, el Señor está contigo. Bendita tú eres entre todas las mujeres, y bendito es el fruto de tu vientre, Jesús.
3: Santa María, Madre de Dios, ruega por nosotros los pecadores, ahora y en la hora de nuestra muerte. Amén.
1: Dios te salve María, llena eres de gracia, el Señor está contigo. Bendita tú eres entre todas las mujeres, y bendito es el fruto de tu vientre, Jesús.
3: Santa María, Madre de Dios, ruega por nosotros los pecadores, ahora y en la hora de nuestra muerte. Amén.
1: Dios te salve María, llena eres de gracia, el Señor está contigo. Bendita tú eres entre todas las mujeres, y bendito es el fruto de tu vientre, Jesús.
3: Santa María, Madre de Dios, ruega por nosotros los pecadores, ahora y en la hora de nuestra muerte. Amén.
1: Dios te salve María, llena eres de gracia, el Señor está contigo. Bendita tú eres entre todas las mujeres, y bendito es el fruto de tu vientre, Jesús.
3: Santa María, Madre de Dios, ruega por nosotros los pecadores, ahora y en la hora de nuestra muerte. Amén.
1: Dios te salve María, llena eres de gracia, el Señor está contigo. Bendita tú eres entre todas las mujeres, y bendito es el fruto de tu vientre, Jesús.
3: Santa María, Madre de Dios, ruega por nosotros los pecadores, ahora y en la hora de nuestra muerte. Amén.
1: Dios te salve María, llena eres de gracia, el Señor está contigo. Bendita tú eres entre todas las mujeres, y bendito es el fruto de tu vientre, Jesús.
3: Santa María, Madre de Dios, ruega por nosotros los pecadores, ahora y en la hora de nuestra muerte. Amén.
1: Dios te salve María, llena eres de gracia, el Señor está contigo. Bendita tú eres entre todas las mujeres, y bendito es el fruto de tu vientre, Jesús.
3: Santa María, Madre de Dios, ruega por nosotros los pecadores, ahora y en la hora de nuestra muerte. Amén.
1: Dios te salve María, llena eres de gracia, el Señor está contigo. Bendita tú eres entre todas las mujeres, y bendito es el fruto de tu vientre, Jesús.
3: Santa María, Madre de Dios, ruega por nosotros los pecadores, ahora y en la hora de nuestra muerte. Amén.
1: Dios te salve María, llena eres de gracia, el Señor está contigo. Bendita tú eres entre todas las mujeres, y bendito es el fruto de tu vientre, Jesús.
3: Santa María, Madre de Dios, ruega por nosotros los pecadores, ahora y en la hora de nuestra muerte. Amén.
1: Gloria al Padre, y al Hijo, y al Espíritu Santo.
3: Como

0: espera.
1: Cuarto misterio:
2: Jesús con la cruz a cuestas.
3: Padre nuestro que estás en el cielo, santificado sea tu nombre. Venga a nosotros tu reino. Hágase tu voluntad en la tierra como en el cielo.
1: Danos hoy nuestro pan de cada día. Perdona nuestras ofensas, como también nosotros perdonamos a los que nos ofenden. No nos dejes caer en la tentación y líbranos del mal. Amén.
3: Dios te salve María, llena eres de gracia, el Señor está contigo, bendita tú eres entre todas las mujeres, y bendito es el fruto de tu vientre Jesús.
1: Santa María, Madre de Dios, ruega por nosotros los pecadores, ahora y en la hora de nuestra muerte. Amén.
3: Dios te salve María, llena eres de gracia, el Señor está contigo, bendita tú eres entre todas las mujeres, y bendito es el fruto de tu vientre Jesús.
1: Santa María, Madre de Dios, ruega por nosotros los pecadores, ahora y en la hora de nuestra muerte. Amén.
3: Dios te salve María, llena eres de gracia, el Señor está contigo, bendita tú eres entre todas las mujeres, y bendito es el fruto de tu vientre Jesús.
1: Santa María, Madre de Dios, ruega por nosotros los pecadores, ahora y en la hora de nuestra muerte. Amén.
3: Dios te salve María, llena eres de gracia, el Señor está contigo, bendita tú eres entre todas las mujeres, y bendito es el fruto de tu vientre Jesús.
1: Santa María, Madre de Dios, ruega por nosotros los pecadores, ahora y en la hora de nuestra muerte. Amén.
3: Dios te salve María, llena eres de gracia, el Señor está contigo, bendita tú eres entre todas las mujeres, y bendito es el fruto de tu vientre Jesús.
1: Santa María, Madre de Dios, ruega por nosotros los pecadores, ahora y en la hora de nuestra muerte. Amén.
3: Dios te salve María, llena eres de gracia, el Señor está contigo, bendita tú eres entre todas las mujeres, y bendito es el fruto de tu vientre Jesús.
1: Santa María, Madre de Dios, ruega por nosotros los pecadores, ahora y en la hora de nuestra muerte. Amén.
3: Dios te salve María, llena eres de gracia, el Señor está contigo, bendita tú eres entre todas las mujeres, y bendito es el fruto de tu vientre Jesús.
1: Santa María, Madre de Dios, ruega por nosotros los pecadores, ahora y en la hora de nuestra muerte. Amén.
3: Dios te salve María, llena eres de gracia, el Señor está contigo, bendita tú eres entre todas las mujeres, y bendito es el fruto de tu vientre Jesús.
1: Santa María, Madre de Dios, ruega por nosotros los pecadores, ahora y en la hora de nuestra muerte. Amén.
3: Dios te salve María, llena eres de gracia, el Señor está contigo, bendita tú eres entre todas las mujeres, y bendito es el fruto de tu vientre Jesús.
1: Santa María, Madre de Dios, ruega por nosotros los pecadores, ahora y en la hora de nuestra muerte. Amén.
3: Dios te salve María, llena eres de gracia, el Señor está contigo, bendita tú eres entre todas las mujeres, y bendito es el fruto de tu vientre Jesús.
1: Santa María, Madre de Dios, ruega por nosotros los pecadores, ahora y en la hora de nuestra muerte. Amén.
3: Gloria al Padre, y al Hijo, y al Espíritu Santo,
1: como era en el principio, ahora y siempre, por los siglos de los siglos. Amén.

0: Espera.
1: Quinto misterio.
2: La crucifixión y muerte de Jesucristo.
1: Padre nuestro que estás en el cielo, santificado sea tu nombre. Venga a nosotros tu reino. Hágase tu voluntad en la tierra como en el cielo.
3: Dan.

0: tentación y líbranos del mal. Amén.
1: Dios te salve María, llena eres de gracia, el Señor está contigo. Bendita tú eres entre todas las mujeres, y bendito es el fruto de tu vientre, Jesús.
0: Santa María, Madre de Dios, ruega por nosotros los pecadores, ahora y en la hora de nuestra muerte. Amén.
1: Dios te salve María, llena eres de gracia, el Señor está contigo. Bendita tú eres entre todas las mujeres, y bendito es el fruto de tu vientre, Jesús.
0: Santa María, Madre de Dios, ruega por nosotros los pecadores, ahora y en la hora de nuestra muerte. Amén.
1: Dios te salve María, llena eres de gracia, el Señor está contigo. Bendita tú eres entre todas las mujeres.

0: nuestra muerte. Amén.
1: Dios te salve María, llena eres de gracia, el Señor está contigo. Bendita tú eres entre todas las mujeres, y bendito es el fruto de tu vientre, Jesús.
0: Santa María, Madre de Dios, ruega por nosotros los pecadores, ahora y en la hora de nuestra muerte. Amén.
1: Dios te salve María, llena eres de gracia, el Señor está contigo. Bendita tú eres entre todas las mujeres, y bendito es el fruto de tu vientre, Jesús.
0: Santa María, Madre de Dios, ruega por nosotros los pecadores, ahora y en la hora de nuestra muerte. Amén.
1: Dios te salve María, llena eres de gracia, el Señor está contigo. Bendita tú eres entre todas las mujeres, y bendito es el fruto de tu vientre, Jesús.
0: Santa María, Madre de Dios, ruega por nosotros los pecadores, ahora y en la hora de nuestra muerte. Amén.
1: Dios te salve María, llena eres de gracia, el Señor está contigo. Bendita tú eres entre todas las mujeres, y bendito es el fruto de tu vientre, Jesús.
0: Santa María, Madre de Dios, ruega por nosotros los pecadores, ahora y en la hora de nuestra muerte. Amén.
1: Dios te salve María, llena eres de gracia, el Señor está contigo. Bendita tú eres entre todas las mujeres, y bendito es el fruto de tu vientre, Jesús.
0: Santa María, Madre de Dios, ruega por nosotros los pecadores, ahora y en la hora de nuestra muerte. Amén.
1: Dios te salve María, llena eres de gracia, el Señor está contigo. Bendita tú eres entre todas las mujeres, y bendito es el fruto de tu vientre, Jesús.
0: Santa María, Madre de Dios, ruega por nosotros los pecadores, ahora y en la hora de nuestra muerte. Amén.
1: Gloria al Padre, y al Hijo, y al Espíritu Santo.

0: Dios te salve, Reina y Madre de Misericordia, vida, dulzura y esperanza nuestra. Dios te salve, a ti clamamos los desterrados hijos de Eva. A ti suspiramos gimiendo y llorando en este valle de lágrimas. Ea pues, Señora abogada nuestra, vuelve a nosotros esos tus ojos misericordiosos, y después de este destierro, muéstranos a Jesús, fruto bendito de tu vientre. Oh clemente, oh piadosa, oh dulce Virgen María, ruega por nosotros, Santa Madre de Dios, para que seamos dignos de alcanzar las promesas y gracias de nuestro Señor Jesucristo. Amén. En el nombre del Padre, y del Hijo, y del Espíritu Santo. Amén. Letanías a la Santísima Virgen María. Señor, ten piedad.
1: Señor, ten piedad.
0: Cristo, ten piedad.
1: Cristo, ten piedad.
0: Señor, ten piedad.
1: Señor, ten piedad.
0: Cristo, óyenos.
1: Cristo, óyenos.
0: Cristo, escúchanos.
1: Cristo, escúchanos.
0: Dios Padre Celestial,
1: ten piedad de nosotros.
0: Dios Hijo Redentor del mundo,
1: ten piedad de nosotros.
0: Dios Espíritu Santo,
1: ten piedad de nosotros.
0: Santísima Trinidad, que eres un solo Dios,
1: ten piedad de nosotros.
0: Santa María,
1: ruega por nosotros.
0: Santa Madre de Dios,
1: ruega por nosotros.
0: Santa Virgen de las Vírgenes,
1: ruega por nosotros.
0: Madre de Cristo,
1: ruega por nosotros.
0: Madre de la Divina Gracia,
1: ruega por nosotros.
0: Madre Inmaculada,
1: ruega por nosotros.
0: Madre del Creador,
1: ruega por nosotros.
0: Madre del Salvador,
1: ruega por nosotros.
0: Madre Amable,
1: ruega por nosotros.
0: Madre Admirable,
1: ruega por nosotros.
0: Madre del Buen Consejo,
1: ruega por nosotros.
0: Madre de la Iglesia,
1: ruega por nosotros.
0: Virgen Prudentísima,
1: ruega por nosotros.
0: Virgen Fiel,
1: ruega por nosotros.
0: Virgen Poderosa,
1: ruega por nosotros.
0: Espejo de Santidad,
1: ruega por nosotros.
0: Vaso Espiritual,
1: ruega por nosotros.
0: Vaso Digno de Honor,
1: ruega por nosotros.
0: Vaso Insigne de Devoción,
1: ruega por nosotros.
0: Causa de Nuestra Alegría,
1: ruega por nosotros.
0: Rosa Mística,
1: ruega por nosotros.
0: Torre de David,
1: ruega por nosotros.
0: Torre de Marfil,
1: ruega por nosotros.
0: Casa de Oro,
1: ruega por nosotros.
0: Arca de la Alianza,
1: ruega por nosotros.
0: Puerta del Cielo,
1: ruega

0: nosotros.
1: Estrella de la mañana,
0: ruega por nosotros.
1: Salud de los enfermos,
0: ruega por nosotros.
1: Refugio de los pecadores,
0: ruega por nosotros.
1: Consuelo de los afligidos,
0: ruega por nosotros.
1: Auxilio de los cristianos,
0: ruega por nosotros.
1: Reina de los ángeles,
0: ruega por nosotros.
1: Reina de los patriarcas,
0: ruega por nosotros.
1: Reina de los profetas,
0: ruega por nosotros.
1: Reina de los apóstoles,
0: ruega por nosotros.
1: Reina de los mártires,
0: ruega por nosotros.
1: Reina de los confesores,
0: ruega por nosotros.
1: Reina de las vírgenes,
0: ruega por nosotros.
1: Reina de todos los santos,
0: ruega por nosotros.
1: Reina concebida sin pecado original,
0: ruega por nosotros.
1: Reina subida al cielo,
0: ruega por nosotros.
1: Reina del Santísimo Rosario,
0: ruega por nosotros.
1: Reina de la familia,
0: ruega por nosotros.
1: Reina de la paz,
0: ruega por nosotros.
1: Cordero de Dios que quitas el pecado del mundo,
2: perdónanos, Señor.
1: Cordero de Dios que quitas el pecado del mundo,
2: escúchanos, Señor.
1: Cordero de Dios que quitas el pecado del mundo,
2: ten misericordia de nosotros.
1: Ruega por nosotros, Santa Madre de Dios,
2: para que seamos dignos de alcanzar las promesas y gracias de nuestro Señor Jesucristo. Amén.
1: En el nombre del Padre, y del Hijo, y del Espíritu Santo. Amén.
3: Esta es la hora en Angelópolis Estéreo. Son las 7 de la mañana. En punto.
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0: la hora en Angelópolis Estéreo. Son las 7 de la mañana y 16 minutos.
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0: Esta es la hora en Angelópolis Estéreo. Son las 7 de la mañana y 22 minutos.
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1: Esta es la hora en Angelópolis Estéreo. Son las 7 de la mañana y 30 minutos.

0: Esta es la hora en Angelópolis Estéreo. Son las 7 de la mañana y 39 minutos.
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1: Un foro en el bosque. Cierto día, un espíritu protector del bosque, y aprovechando la luz de un sol radiante que penetraba a sus rayos por entre las copas de los árboles, sintió la necesidad de hacer un foro con todos los árboles del bosque, ya que entre ellos se escuchaba con cierta frecuencia la inconformidad o susurros entre el ciprés, el arrayán, el eucaliptus, el cedro, el comino, el nogal, aguacatillo, el higuerón, el piñón y el balso, entre otros. Todos querían ser considerados aptos para la elaboración de muebles lujosos y acabados en la construcción de imponentes mansiones o castillos para los reyes. Escuchando todo aquel diálogo, el espíritu protector del bosque les habló de la siguiente manera: amigos, todos ustedes son importantes, ninguno más, ninguno menos que el otro. Déjenme contarles lo siguiente. En una población de cedros, el ogro mandó talar a algunos de ellos, y saben lo que pasó después de la tala y el aserrío. Todos fueron utilizados en la construcción de muebles de gran acabado, otros en la fabricación de cerraduras, puertas, ventanas y cubiertas de grandes mansiones. Pero algunos de ellos fueron utilizados para fabricar los cofres para difuntos. Nunca se sabe para qué somos buenos o en qué nos puedan utilizar. De ahí que unos son buenos para construir tablados, otros para cercar potreros, otros para extraer el látex, mientras que el árbol de tallo leñoso y rizado lo utilizan para hacer pilones y triturar allí el maíz para hacer una rica mazamorra. Nuevamente el cedro toma la palabra y dice: yo soy el cedro y tengo grandes cualidades. Pueden hacer de mí obras de arte. Siempre me van a encontrar en los nichos de las imágenes, de los templos, en los guardarropas de los adinerados. Soy motivo de la creatividad en el hombre para tallarme y hacer obras maestras. Y como si fuera poco, mi estirpe viene desde mucho antes que el rey Salomón hiciese el templo para nuestro Dios en la ciudad de David. El aguacatillo, con actitud serena y humilde, intervino, tomó la palabra y, llena de respeto hacia los otros árboles, dijo: yo soy el aguacatillo en el que el hombre humilde ha puesto sus ojos y su interés por ser mi tallo leñoso, de constitución dura y de fibras rizadas. Me utilizan para construir sus casas y algunas estructuras para la labor del campo. Además, aprovecha los troncos cortos para la elaboración de bateas y en ella lavar la ropa. Además, elaboran pilones para triturar el maíz y sacar la fécula del mismo y hacer la mazamorra, rico alimento enseñado por la Santísima Virgen a una madre campesina, quien lloraba, sufría viendo a sus pequeños hijos llorar por no tener comida al pie de ella. La Virgen le explicó el proceso y de allí en adelante los niños no volvieron a tener hambre, encontrando cómo llenar sus estómagos. Todos quedaron en silencio, pero en cada célula de todos y cada uno de ellos seguía ese complejo de superioridad en unos y de humildad en otros. Pero aún así, todos y cada uno de ellos tiene la razón de ser y de existir, pues fueron obra del Creador en su infalible justicia. Por eso, en cada árbol cumple con su misión y en sí mismo se vivencia la gratuidad divina. Todos los árboles quedaron satisfechos. ¡Qué bueno que los humanos también hiciéramos lo mismo. Sin duda, el desarrollo sería óptimo y las posibilidades mayores.
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2: 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Esta es la hora en Angelópolis Estéreo. Son las 8 de la mañana y un minuto.
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4: Esta es la hora en Angelópolis Estéreo. Son las 8 de la mañana y 7 minutos. 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

0: Esta es la hora en Angelópolis Estéreo. Son las 8 de la mañana y 17 minutos.
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0: Esta es la hora en Angelópolis Estéreo. Son las 8 de la mañana y 22 minutos.
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1: 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Esta es la hora en Angelópolis Estéreo. Son las 8 de la mañana y 30 minutos.
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0: Las 8 de la mañana, 32 minutos en Angelópolis Estéreo, 8:32. Buenos días, un saludo muy cordial para toda nuestra audiencia en esta mañana de martes, hoy 22 de septiembre del año 2026. Como siempre, los martes tenemos la personería con vos, que hace ya 15 días que no estábamos con el espacio por algunos inconvenientes, por otras actividades relacionadas con la personería municipal, en cabeza de la doctora Cielo Andrea Correa Martínez, personera de nuestro municipio Angelópolis, a quien le damos nuevamente la bienvenida por acá a este espacio La Personería con Voz. Doctora, buenos días.
1: Retornando nuevamente este cúmulo de actividades que ya a fin de año se vienen y las convocatorias y las reuniones que desde nivel central y regional nos empiezan a convocar y nos asfixian un poquito.
0: Claro, muchas actividades relacionadas con la personería municipal y usted como funcionaria pues tiene que atender mucha cosa y sobre todo en estos municipios que a la personería le corresponde tantas actividades, el trabajo siempre por los derechos y los deberes de nuestra ciudadanía. Doctora, vamos a iniciar entonces con el tema de hoy. Vamos a hacer como un pequeño resumen de lo que ya hemos hablado en otros programas. Hoy, el derecho de petición. Hablemos qué es un derecho de petición y para qué sirve.
1: Bueno, es importante, Jairo, reforzarle a la comunidad esa importancia, esos derechos que tiene la comunidad, la ciudadanía, para reforzar esos derechos fundamentales y exigirlos en a bien le convenga, ¿cierto? Dentro de eso tenemos lo que es el derecho de petición, que está consagrado en el artículo 23 de la Constitución Política, mediante el cual permite que cualquier persona presente una solicitud respetuosa ante una autoridad y en determinados casos que establece la ley. Estas organizaciones también se pueden presentar ante las organizaciones privadas y con el fin de obtener una respuesta pronta, completa y de fondo. También la Constitución Política a través de la ley desarrolló en la ley 1755 el derecho de petición. Por eso el derecho de petición es un derecho fundamental, primero porque está en la Constitución y luego la Constitución obligó a la ley, pues obviamente al Congreso, que desarrollara una ley para regular este derecho fundamental.
0: Bueno, ¿para qué sirve el derecho de petición, doctora?
1: Bueno, el derecho de petición, como su nombre lo dice, es para que cualquier persona pueda utilizarlo solicitando información, documentos, presentando una queja o un reclamo, solicitar el reconocimiento de un derecho, pedir a una autoridad que realice una actuación, consultar sobre una situación de interés particular o general, solicitar cualquier información relacionada con la actuación de la entidad. No sé si de pronto las personas recuerdan cuando ingresan a los portales, bien sea un portal web público o privado, hay en un apartado que dice PQR, SDF. Sí, los PQR. Exacto, todos los conocemos como PQRS, sí. ¿Cierto? Porque inicialmente eran peticiones, quejas y reclamos. Luego se pasó a PQRS, peticiones, quejas, reclamos y solicitudes. Luego a PQRSFD. PQR, entonces serían felicitaciones y denuncias. Por eso es muy importante que todos podamos identificar que las peticiones, las quejas, los reclamos, las solicitudes las podemos hacer a través de los portales o también de manera presencial ante cualquier entidad pública o privada.
0: Bueno, importante eso. ¿Cuánto tiempo se demora para el trámite de un derecho de petición, la respuesta?
1: Bueno, dependiendo del tipo de petición, va a tardar entre 15 días. Por ejemplo, un derecho de petición de interés general o particular tiene un término de 15 días hábiles. Tienen que entender que hábiles de lunes a viernes, no cuentan domingos, no cuentan festivos y algunas entidades no cuentan los sábados. Entonces, cuando presentemos esa petición, tenemos que verificar si la entidad va a contar el sábado o no. Algunas empresas cuentan los sábados, pero por eso tenemos que preguntar cuando presentemos el derecho de petición, si lo entregamos de manera presencial, si los sábados cuentan. Pero tenemos claro que ni los domingos ni los festivos cuentan. Ya los sábados quedan sometidos a verificación de restos son de lunes a viernes. La solicitud de información de documentos son 10 días hábiles. Y la consulta a una autoridad sobre unas materias de su cargo tienen 30 días hábiles para responderle.
0: ¿Y qué pasa si la entidad no responde?
1: Bueno, la entidad, si la entidad no responde, pues la persona puede instaurar una acción de tutela en contra de ese derecho de petición que no le ha sido, no se le ha dado la respuesta de manera oportuna y eficaz. Pero también tenemos que tener en cuenta que la entidad no, al responder no debe responder porque sí. O sea, usted me presentó una petición y yo le respondo cualquier cosa. No, sí. El hecho de que la entidad le responda, cuando hablamos de entidad nos referimos a la pública o la privada, que le responda cualquier cosa y que para usted no suplió la respuesta y
0: no
1: que
0: sea no satisfactoria la respuesta.
1: Exacto. Entonces esa respuesta cuando no es de fondo puede presentar una acción de tutela. Hay que tener en cuenta que las respuestas a los derechos de petición deben ser oportunas, claras, precisas, congruentes y de fondo. Oportuna que sea dentro del tiempo, clara que la persona comprenda realmente a lo que está pidiendo con lo que se responde, precisa que se responda exactamente lo que se pidió, congruente, esa congruencia tiene que ver con lo pedido y lo respondido y de fondo que realmente vaya a la petición de manera clara, o sea que lo que se pidió sí sea de fondo a lo que se está respondiendo, que no sea vamos a ver si lo hacemos, vamos a analizar, sí, hicimos esto, pero no me explica exactamente qué fue lo que se hizo cuando yo se lo pedí, etcétera, etcétera. Cuando se van haciendo esas peticiones se van entendiendo realmente usted qué es lo que quiere que le responda y cuando lee esa respuesta ya usted determina si fue satisfactorio o no.
0: Claro que sí. Bueno, y pasando entonces a la acción de tutela, ¿qué es la acción de tutela y por qué se pasa ya en estos casos a la acción de tutela?
1: Bueno, como te estaba diciendo, cuando el derecho de petición no se responde de fondo, no me satisface la respuesta o no me responden, a mí la Constitución me protege mi derecho fundamental. Recuerde que está en el artículo 23. Entonces ese derecho fundamental la Constitución me lo protege y me dice, usted tiene un mecanismo para que las entidades cumplan y le den respuesta a lo que usted está peticionando. Entonces, de esa manera, la acción de tutela se convierte en ese mecanismo constitucional que fue creado para proteger de manera inmediata esos derechos fundamentales. Y cuando estos han sido vulnerados, están siendo vulnerados o amenazados por la acción u omisión de una autoridad pública o por determinados casos contra un particular. Cuando hablamos de acción u omisión, tenemos que entender que la acción es lo que hacen y la omisión es lo que dejan de hacer.
0: Claro.
1: Entonces este derecho fundamental está consagrado en el artículo 86 de la Constitución Política y obviamente como es un derecho fundamental la Constitución le ordenó al Estado, al Congreso, me hace el favor y me desarrolla este artículo y ahí es donde nace el decreto 2591 de 1991, que es el que me regula a mí todo el derecho de tutela, toda la acción de tutela, perdón, me dice ante quién se presenta, cómo se presenta, y varia jurisprudencia ha desarrollado el tema de la competencia, porque inicialmente habían conflictos de competencia cuando eran contra entidades públicas o contra entidades de orden nacional. Entonces, este decreto y la jurisprudencia empezó a desarrollar porque ya llevamos más de 30 años de la acción de tutela y se ha ido perfeccionando y es una acción de tutela que realmente protege los derechos y ha sido respetada en gran medida.
0: ¿Quién puede presentar una acción de tutela?
1: Bueno, cualquier persona puede presentar una acción de tutela. Esa persona puede ser la que está directamente afectada o también puede presentarse a través de un representante que se le denomina un agente oficioso y este puede presentarla en aras de protegerle ese derecho que está siendo amenazado o vulnerado. Generalmente lo hace una persona cuando es muy allegada, ¿cierto? y percibe que, por ejemplo, una persona que está hospitalizada, que no puede salir del hospital, que no puede trasladarse para presentar una acción de tutela, que no está en una condición para hacer el escrito de tutela. Entonces, un agente oficioso que puede ser la mamá, el papá, el esposo, la esposa, un hijo mayor de edad, un amigo, inclusive el mismo hospital presenta las acciones de tutela como agente oficioso. También lo podemos hacer las personerías y las defensorías, o cualquier ciudadano lo puede hacer.
0: Usted ya hablaba de unos derechos que protege la acción de tutela. ¿Cuáles son esos derechos?
1: Bueno, especialmente la acción de tutela protege también todo lo que tenga que ver con derechos humanos, con los derechos fundamentales y algunos derechos por conexidad. Por ejemplo, los derechos que protege, que son derechos fundamentales: derecho a la vida, el derecho a la integridad personal, el derecho a la igualdad, a la intimidad y al buen nombre. Cuando en ocasiones en publicaciones a través de redes sociales, esto ya lo vimos, ya tratamos este tema, cuando se hacen publicaciones de manera denigrante o lanzando injurias y en contra de una persona, esta persona puede solicitar la retractación a través de un derecho de adopción de una tutela para que la persona se retracte en el mismo medio de comunicación, en un horario similar al que hizo la publicación, al debido proceso. Cuando hablamos del debido proceso, es que cuando yo estoy dentro de un proceso administrativo judicial, a mí se me respete el derecho de la defensa, el derecho a contradecir, o que el proceso se lleve a tal manera que no haya una carga desigual donde el fallador o quien decide tome una decisión porque le parece más empático a una persona o a la otra, ¿cierto? Entonces aquí podemos, si se logra demostrar el debido proceso, a la educación, a la salud en condiciones reconocidas, que esto es un derecho reconocido por de manera jurisprudencial, al derecho a la petición que acabamos de ver, a la libertad, al mínimo vital, también como un derecho fundamental, también reconocido de orden jurisprudencial y constitucional. Y es que tenemos que tener claro que la acción de tutela no es para reconocer dineros. O sea, yo presento una acción de tutela para que me paguen algo. No. O yo presento una acción de tutela para que me reconozcan económicamente algo. No prospera. Pero si su afectación es al mínimo vital y de ese recurso depende su familia, depende usted, ahí sí procede la acción de tutela para que se haga ese reconocimiento económico. Y también en temas laborales tampoco. Recuerden que la acción de tutela solo procede cuando no hay otro mecanismo, otra ley u otra jurisdicción que proteja tu derecho. Ejemplo, en términos laborales, no podemos presentar pues una acción de tutela para que me reintegren a mi trabajo, salvo que me viole el mínimo vital, el debido proceso, todo, ¿cierto? Ahí sí puedo solicitarle al juez constitucional que me haga un reintegro, pero el juez en ocasiones y por orden también debe darle un plazo de 4 meses para que haga todas las acciones a través de la jurisdicción ordinaria, en este caso la laboral.
0: Bueno, doctora, ¿y dónde se presenta la acción de tutela? ¿Qué requisitos tiene también?
1: Bueno, la acción de tutela se debe presentar ante los jueces. Son los únicos competentes para fallar por decreto 2591, que le dio la competencia a los jueces. Además, los jueces son los únicos en tomar decisiones y sancionar a cualquier persona. Entonces, esa acción de tutela se presenta ante cualquier juez de la jurisdicción por donde está ocurriendo la vulneración o ese derecho amenazado. ¿Qué debe contener? Es muy simple. Primero que todo, debemos de dejar de pensar que la acción de tutela la tiene que hacer un abogado y me la tiene que presentar un abogado, o que la tengo que presentar de manera escrita. La acción de tutela permite que se presente de manera verbal. Si yo me acerco al juzgado y le digo: vengo a presentar una acción de tutela, el juzgado tiene el deber de recibir la tutela de manera verbal y ellos tomar nota y darle su radicado. Lo mismo, ellos pueden acercarse a la defensoría, a la personería, o inclusive pues lo pueden hacer ellos mismos. Y como te digo, es un documento muy simple, no requiere una forma específica, solamente hacer una manifestación. Primero, quién presenta la tutela, es decir, el nombre de la persona que la está presentando y si esta persona la está presentando en nombre propio o como agente oficioso. El derecho que se está vulnerando o que considera vulnerado. Ejemplo, el derecho a la salud, el derecho a la vida. ¿En dónde ocurrió? Explicando. Entonces ahí viene un apartadito de hechos donde va a contar la historia desde lo más viejo hasta lo más nuevecito, ¿cierto? La idea es que sea lo más cortico, lo más sucinto, no se extiendan tanto. Cuenta esas historias, eso se le llaman hechos. Luego, ¿quién le está vulnerando? Contar también dentro de los hechos quién le está vulnerando, quién es esa persona, si es una entidad pública, si es una entidad privada, si es una persona. Y se le solicita al juez entonces que le ampare ese derecho que está siendo vulnerado y aportar todas las pruebas que contenga o que tenga en su poder para demostrarle al juez que ese derecho sí está siendo vulnerado. Es un escrito muy sencillo,
0: sí.
1: No requiere de conocimientos jurídicos ni de ser abogado, entonces por eso cualquier persona la puede presentar.
0: Incluso este formato lo podemos encontrar en internet.
1: Claro que sí, el formatico, la forma, sí, o sea, sí, como la estructura, sí. La estructura como si fuera una demanda, la puede buscar usted en internet, claro. Y ya usted le llena los espacios que deben de aparecer en blanco, la persona, quién tutela, a quién va dirigida, contando la historia que se le llaman los hechos, en la petición. Y como eso ya viene, es un formatico preestablecido, ellos ponen los artículos, claro, las normas. Ah, bueno, y es importante poner la dirección y quién la firma, porque entonces dónde te van a notificar, cómo te van a llamar, cómo te van a contar en qué quedó tu tutela. Y recuerden que la tutela tiene 10 días para responderse, 10 días hábiles, los juzgados sí están de lunes a viernes, excepto los días festivos, entonces cuenten 10 días hábiles a partir.
0: Sin sábados ni domingos, ¿cierto?
1: Sin sábados ni domingos ni festivos. Entonces, 10 días hábiles a partir del día siguiente. Es decir, hoy presentamos la tutela, empezamos a contar a partir de mañana 10 días.
0: Claro que sí. Bueno, doctora, vamos terminando. Recordemos contacto de la Personería Municipal para otras dudas, inquietudes que los oyentes tengan o que algún ciudadano se desea acercar a la Personería Municipal para agendar también citas. ¿Cuál es el número de contacto de la Personería? Recordemos.
1: Claro que sí, el número de la Personería es el 318-883-3563. Ya pueden contactarse, escribirme al WhatsApp, llamarme. Recuerden que si no les hablo, no les contesto, es porque estoy ocupadita, pero escríbanme en el WhatsApp que siempre lo respondo. Desde el 318-883-3563 y siempre atendiendo a la comunidad, a sus necesidades y poderles ayudar en todo lo que podamos desde la Personería, protegiendo siempre sus derechos fundamentales y sus derechos humanos.
0: Bueno, doctora Cielo Andrea Correa Martínez, personera de nuestro municipio Angelópolis, muchas gracias por estar acá y la esperamos en un próximo programa.
1: A ti, Jairo, muchas gracias. Feliz día para todos.
0: Esto fue La Personería con Voz, a través de Angelópolis Estéreo 107.4 FM.
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0: 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Bueno, damos gracias a Dios por la nueva oportunidad de vida que nos da.
1: En Angelópolis Estéreo, damos gracias a Dios por el nuevo día y la nueva jornada con la oración de la mañana.

En el nombre del Padre, y del Hijo, y del Espíritu Santo. Amén. Bendito sea el Señor Dios de Israel, porque ha visitado y redimido a su pueblo, suscitándonos una fuerza de salvación en la casa de David, su siervo, según lo había predicho desde antiguo por boca de sus santos profetas. Es la salvación que nos libra de nuestros enemigos y de la mano de todos los que nos odian, realizando la misericordia que tuvo con nuestros padres, recordando su santa alianza y el juramento que juró a nuestro padre Abraham, para concedernos que, libres de temor, arrancados de la mano de los enemigos, le sirvamos con santidad y justicia en su presencia todos nuestros días. Y a ti, niño, te llamarán profeta del Altísimo, porque irás delante del Señor a preparar sus caminos, anunciando a su pueblo la salvación, el perdón de sus pecados. Por la entrañable misericordia de nuestro Dios, nos visitará el sol que nace de lo alto para iluminar a los que viven en tinieblas y en sombra de muerte, para guiar nuestros pasos por el camino de la paz. Gloria al Padre, y al Hijo, y al Espíritu Santo, como era en el principio, ahora y siempre, por los siglos de los siglos. Amén. En el nombre del Padre, y del Hijo, y del Espíritu Santo. Amén. Oración de la mañana a esta hora en Angelópolis Estéreo. Buenos días, y esto es Mañaneando.

0: Esta es la hora en Angelópolis Estéreo. Son las 9 de la mañana y un minuto.
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0: La música con Darío Gómez, el rey del despecho, adiós a la vida. Son las 9 de la mañana, 11 minutos, 9:11 en Angelópolis Estéreo.
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0: Nuestra línea WhatsApp para participar de Angelópolis Estéreo, las 9:11.
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0: Bueno, pendientes a ver si se cogieron el chance anoche por acá. Resultados de chances y loterías de ayer lunes 21 de septiembre para hoy martes. Cundinamarca 5341, 5341 Cundinamarca. Tolima 4008, 4008 Tolima. Dorado mañana 72.79, Dorado tarde 25.51, Dorado noche 61.82, Culona 0.709, Astro Sol 47.62, Astro Luna 93.72, Signo Virgo, Astro Sol, por acá, Astro Sol 47.62, Signo Sagitario. Pijao de Oro 22.37, Paisita Día 17.37, Paisita Noche 46.18, Chontico Día 59.71, Chontico Noche 97.84, Cafeterito Tarde 19.76, Cafeterito Noche 38.83, Sinuano Día 94.10, Sinuano Noche 53.08, Cas Día 9.58, Cas Noche 5.50, Play por Día 14.61, Play por Noche 31.08, Samán Día 13.09, Caribeña Día 65.29, Caribeña Noche 75.88, Motilón Tarde 15.55, Motilón Noche 59.31, Fantástica Día 05.12, Fantástica Noche 47.31, Antioqueñita Día 24.14, Antioqueñita Tarde 40.71, Culona Noche 85.42. Resultados de loterías y chances en Angelópolis Estéreo 107.4.
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0: Esta es la hora en Angelópolis Estéreo. Son las 9 de la mañana y 16 minutos.
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1: Acabar la vida. Ni hay quien tenga vida larga que no tenga larga pena. Ni acorta tanto la vida vejez como mal vivir. Ni el que vive aceptaría la vida si la entendiese. Ni hay hombre que en esta vida ponga fin a su deseo. Ni vida que en comenzando no esté cerca del extremo. Ni es poco acabar la vida antes que el vivir se acabe.
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1: Esta es la hora en Angelópolis Estéreo. Son las 9 de la mañana y 30 minutos.

0: Las 9:53 minutos en Angelópolis Estéreo, 9:53. 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Bueno, por acá no habíamos compartido la frase del día.
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0: Si el hombre no está dispuesto a arriesgar su vida, ¿dónde está su dignidad? Si el hombre no está dispuesto a arriesgar su vida, ¿dónde está su dignidad? André Marrauch, novelista y político francés. Si el hombre no está dispuesto a arriesgar su vida, ¿dónde está su dignidad?
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6: Esta es la hora en Angelópolis Estéreo. Son las 10 de la mañana. En punto.
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0: Esta es la hora en Angelópolis Estéreo. Son las 10 de la mañana y 8 minutos.
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0: Rodrigo Castañeda y los Esmeralderos, por ella, sonando a esta hora en Angelópolis Estéreo, en los 107.4 del FM, tu mejor compañía en la mañana y todo el día.
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0: Conmemoración del día, hoy es 22 de septiembre de 2026. Hoy es día de los santos Mauricio y compañeros, soldados y mártires. Año 287, antes de asaltar a los galos rebeldes, el emperador Maximiano ordena un sacrificio a los dioses. Mauricio, jefe de la legión Tavena, una unidad compuesta por cristianos, se niega y otros con él. Somos soldados tuyos, pero también siervos de Dios, escriben. Maximiano decreta la muerte. Hoy es día de Santa Emérita, mártir en la Vía Ostiense. Emérita o Mérita es una joven romana martirizada durante la persecución de Valeriano, sepultada en el cementerio de Comodila, en la Vía Ostiense. Su cuerpo fue trasladado a la iglesia de San Marcelo, al Corso, por el Papa León IV. A menudo se le recuerda junto con otra mártir, Degna o Deodata. Hoy también es día de Santa Basilia, mártir en la Vía Salaria Antigua. Santa Basilia, Santa Basilea o Basilia, se sabe que fue decapitada durante la persecución de Diocleciano y Maximiano. Una leyenda añade que en los lugares tocados por su cabeza habrían brotado milagrosamente 7 fuentes, sepultada en la Vía Salaria Antigua. Sus reliquias se conservan en Coubert, Francia. Hoy, 22 de septiembre, es Día Mundial sin Coche, sin Carro. Día Mundial del Rinoceronte, Día Internacional del Mimo. Día Europeo sin Coches, Día Mundial de la Narcolepsia. Día Internacional del Mimo. Hace rato que no vemos los mimos o un mimo. Bueno, hoy 22 de septiembre te acompaña Angelópolis Estéreo en los 107.4 del FM, tu mejor compañía.
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1: Acabar la vida. Ni hay quien tenga vida larga que no tenga larga pena. Ni acorta tanto la vida vejez como mal vivir. Ni el que vive aceptaría la vida si la entendiese. Ni hay hombre que en esta vida ponga fin a su deseo. Ni vida que en comenzando no esté cerca del extremo. Ni es poco acabar la vida antes que el vivir se acabe.
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1: Esta es la hora en Angelópolis Estéreo. Son las 10 de la mañana y 30 minutos. 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

0: Tenemos las 10 de la mañana y 36 minutos en Angelópolis Estéreo, 10 y 36. 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
0: Del colombiano.com, boletín de titulares. Arranca la Asamblea de la ONU, las reuniones clave de Restrepo y su posible encuentro con Trump. Ni la cárcel sería suficiente, pero sí es urgente, dice abogado del área metropolitana en caso Quintero. Las 48 horas más largas de Chaparral por temblores suspenden clases mientras crece el miedo a dormir en casa. Regulación de vivienda turística de renta corta en POT de Medellín. Abre pulso con aplicaciones. ¿Quién ganará? Incendio en Villa de Leyva estaría controlado en 75%, pero emergencia golpea la naturaleza y el turismo. Beatriz Acosta, la madre que puso a la enseñanza a soñar con el universo, pero con los pies en la tierra. Mincultura explica por qué suspendió Programa Nacional de Estímulos y aclara que solo será por este año. La ministra Holguín explicó que encontró una deuda de más de 185 mil millones de pesos al llegar al cargo y que no había recursos para pagar los jurados ni los premios. Congresistas y sectores culturales rechazan la decisión. Así será el plan de choque para el sistema de salud que arrancaría este mes. El gobierno de La Espriella espera poner en marcha la primera fase de la estrategia antes de finalizar septiembre. Todo dependerá de los recursos y la confianza. Café más caro, Fedecafé sube a 12 mil pesos el kilo de pasilla por El Niño. Donald Trump llega a Asamblea General de la ONU con el mundo en tensión. Plan de choque en salud, que es la compra de cartera, mecanismo anunciado por De la Espriella. El presidente de la República anunció que se busca destrabar la atención en salud de más de 1 millón de pacientes que tienen citas, medicamentos o procedimientos pendientes. Luis Felipe Henao denuncia por injuria y calumnia a ex jefe de cumplimiento de Ecopetrol. Avión de la policía se salió de la pista tras aterrizar en Popayán. Esto es lo que se sabe del incidente. La aeronave transportaba uniformados procedentes de varias regiones del país que van a apoyar a la institución en sus operaciones en el departamento del Cauca. Zulma Guzmán sería imputada como persona ausente por muerte de menores con talio. La UNP retira los esquemas de seguridad a los integrantes del denominado gabinete de la oposición. En la lista de quienes perderían el esquema de seguridad se encuentran exministros, exdirectores de entidades estatales y el exsuperintendente de salud. Crece la indignación en Medellín por el asesinato de Esteban Ramírez. Autoridades avanzan en investigaciones, pero aún no hay resultados. Familiares pidieron al presidente de La Espriella hacer justicia en este crimen en el que dos sujetos le quitaron la vida a un hombre por robarle una cadena y dos celulares. Pese a los videos de seguridad y el pronunciamiento del alcalde Federico Gutiérrez, no hay capturados. Bueno, boletín de titulares a esta hora en Angelópolis Estéreo y Mañaneando.

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Ya son las 10:44 minutos.

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1: Mi amor, mi corazón te deja a ti estas palabras porque yo sufro mucho y mucho por tu amor. A esta distancia yo sufro en aquellas tardes moribundas cuando veo que el sol declina, cuando me acuesto bajo el manto negro de las noches. Aquel día en mi partida, en donde yo me quedé escuchando ese dulce eco de tu voz, traía por los vientos, me duermo al fin, de ver que es una fuente de las aguas de cristal, nos trae notas de una música lejana. Sueños de delirios, en donde yo me encuentro lleno de tristezas, en donde solo pienso en lágrimas que se convierten en un solo llanto en aquellas lejanías. Yo me consuelo con aquellas palabras desahogadas por mi pecho, porque tú para mí es como una perla. Yo la recojo y sé que al ponerla en mis manos se convertiría en corona de azahares. La colocaría encima de tus sienes. Cuando salga la aurora con esos radiantes colores matinales, cuando a ti te despierte el dulce canto de las aves anunciando en la rama de los sauces un nuevo día para volvernos a ver. En aquellas elevadas montañas donde me ataja ese horizonte, donde yo me encuentro lleno de celos porque tal vez tú no me quieres, quisiera tener tu retrato que se encuentra teñido con mis besos. Aún te quiero tanto, porque vi en tus ojos el dulce sueño y mi pasión, y por eso mi corazón te quiere elegir como la más bella flor de esta región. Porque tú para mí es como un lucero que vas iluminando el sendero de mi felicidad, y si tú me desamparas, me pone a padecer en las tinieblas. Esta nostalgia, saber que lo ignora es como en tu corazón, es como un voto triste que nubla mi retina para dar rienda suelta a mi amargura. Amar sagradamente como yo te amo no es un crimen, porque nos amamos con la licencia de nuestros padres y también nos amamos con la licencia de Dios. Quisiera gritar, viva este amor y que sea del mismo, y que no me desampare porque me pone a padecer en las tinieblas.

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1: Tu mejor compañía, vamos llegando ya a la parte final de Mañaneando en los 107.4 FM. Recordamos la frase del día.
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1: Si el hombre no está dispuesto a arriesgar su vida, ¿dónde está su dignidad? Si el hombre no está dispuesto a arriesgar su vida, ¿dónde está su dignidad? André Malraux, novelista y político francés, es el autor de la frase del día en Angelópolis Estéreo 107.4 FM, tu mejor compañía.
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1: El saludo por acá para los oyentes que reportan sintonía a través de nuestra línea WhatsApp 310-398-6060. 310-398-6060. Saludos a José Armando en Campiña, San Fernando. José Armando, programa La Canción del Binomio de Oro, un recuerdo que mata el sentimiento vallenato. Con esta canción terminamos

0: Esta es la hora en Angelópolis Estéreo. Son las 11 de la mañana. En punto.
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0: Leo Dan, siempre estoy pensando en ella. Esto es Al Son de Tu Corazón en los 107.4 FM, iniciando en esta mañana del martes, hoy 22 de septiembre de 2026. Canciones que enamoran, las baladas románticas. Desde esta hora hasta la una de la tarde, llevamos a todos ustedes la música de plancha, esas canciones que nos traen bellos recuerdos, bellas historias que nos hacen vibrar y palpitar el corazón, recordando aquellos tiempos bonitos, los tiempos del amor. Bueno, son las 11:10. Los oyentes también reportan sintonía a través de nuestra línea WhatsApp.
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2: Buenos días, John Jairo, ¿cómo está? Espero que bien.
0: Muy bien.
2: John Jairo, ¿me coloca por favor otra noche más? De Joan Sebastián, muchísimas gracias, que tengo un resto de día muy feliz.
0: Bueno, Carolina en La Choclina, en el municipio de Anza, saludos. Aquí está Joan Sebastián, una noche más.

0: Muy bien, una noche más. La música con Joan Sebastián a esta hora de la mañana, sonando en los 107.4 FM, Angelópolis Estéreo, tu mejor compañía. Lo mejor de las baladas románticas en el son de tu corazón. Los oyentes por acá reportando sintonía. A ver, buenos días.
1: Buenos días, me colaboras con un saludo para Joan García en Angelópolis y me colaboras con la canción La Ciega. Muchas gracias.
0: Bueno, solo románticas, las baladas románticas a esta hora. Ya la música popular en Mañaneando hasta las 10, hasta las 11 de la mañana y luego de la 1 de la tarde ya también en la tarde crossover o después de las 4:30 de la tarde tendremos más música popular. A esta hora solo las baladas románticas, la música de plancha que llamamos. Por acá, buenos días.
2: Don John, muy buenos días. ¿Tú cómo amaneces?
0: Gracias a Dios, muy bien. Lucero,
2: ¿cómo has pasado?
0: Gracias al Señor.
2: Te llama Lucero desde el municipio de Amagá.
0: Qué bueno, Lucero, escucharla.
2: Bien bendecidos por el Señor.
0: Gracias a Dios.
2: Quisiera escuchar Llegamos Tarde los Dos. Feliz día, Dios te bendiga.
0: Llegamos Tarde los Dos. ¿De quién será esa canción, Lucero? ¿Ah? Cuéntame a ver si por acá la tengo o no, porque no me aparece la canción. Llegamos Tarde. Ah, bueno, por acá de Julio Iglesias debe ser, ¿cierto? Bueno, Lucero, saludo muy cordial y por acá también, buenos días.
3: Muy buenos días, Angelópolis Estéreo.
0: Ovidio.
3: Tan amable me pudiera complacer con el disco de Rafael, Yo No Tengo a Nadie, oyentes aquí en el Alto de las Flores, Jardín. Muchas gracias.
0: Bueno, con mucho gusto por allá en Jardín, saludos en el Alto de las Flores. Aquí está Julio Iglesias, Llegamos Tarde los Dos.

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1: Esta es la hora en Angelópolis Estéreo. Son las 11 de la mañana y 22 minutos.

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1: Esta es la hora en Angelópolis Estéreo. Son las 11 de la mañana y 30 minutos.
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11:34. Me muero por estar contigo, Silvana Di Lorenzo. Son las 11:35. Saludos, oyentes, reporte de sintonía. Por acá la canción La Despedida de Ana Gabriel. Me programan a través del 310-398-6060, nuestra línea WhatsApp.

0: Esta es la hora en Angelópolis Estéreo. Son las 11 de la mañana y 38 minutos.
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0: Esta es la hora en Angelópolis Estéreo. Son las 11 de la mañana y 53 minutos.
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0: nombre del Padre, del Hijo y del Espíritu Santo.
1: Amén.
0: El ángel del Señor anunció a María.
1: Y concibió por obra y gracia del Espíritu Santo.
0: Dios te salve María, llena eres de gracia, el Señor está contigo. Bendita tú eres entre todas las mujeres, y bendito es el fruto de tu vientre Jesús.
1: Santa María, Madre de Dios, ruega por nosotros pecadores, ahora y en la hora de nuestra muerte. Amén.
0: He aquí la esclava del Señor.
1: Hágase en mí según tu palabra.
0: Dios te salve María, llena eres de gracia, el Señor está contigo. Bendita tú eres entre todas las mujeres, y bendito es el fruto de tu vientre Jesús.
1: Santa María, Madre de Dios, ruega por nosotros pecadores, ahora y en la hora de nuestra muerte. Amén.
0: Y el Verbo de Dios se hizo carne
1: y habitó entre nosotros.
0: Dios te salve María, llena eres de gracia, el Señor está contigo. Bendita tú eres entre todas las mujeres, y bendito es el fruto de tu vientre Jesús.
1: Santa María, Madre de Dios, ruega por nosotros pecadores, ahora y en la hora de nuestra muerte. Amén.
0: Ruega por nosotros, Santa Madre de Dios,
1: para que seamos dignos de alcanzar las promesas de Jesucristo nuestro Señor.
0: Oremos. Infunde, Señor, tu gracia en nuestros corazones, para que los que hemos conocido por el anuncio del ángel la encarnación de tu Hijo, lleguemos por los méritos de su pasión y su cruz a la gloria de la resurrección. Por Jesucristo nuestro Señor.
1: Amén.
0: En el nombre del Padre, del Hijo y del Espíritu Santo.

0: Esta es la hora en Angelópolis Estéreo. Son las 12 del mediodía. En punto.
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0: ángel de mi guarda, mi dulce compañía, no me desampares ni de noche ni de día, hasta que me pongas en paz y alegría, con todos los santos, Jesús, José y María. Amén.
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0: Esta es la hora en Angelópolis Estéreo. Son las 12 y 16 minutos.
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0: Esta es la hora en Angelópolis Estéreo. Son las 12:23.
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1: Esta es la hora en Angelópolis Estéreo. Son las 12:30.

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0: Esta es la hora en Angelópolis Estéreo. Son las 12 y 45 minutos.
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0: Esta es la hora en Angelópolis Estéreo. Es la 1:00 p.m. En punto.
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0: Esta es la hora en Angelópolis Estéreo. Es la 1:07.
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0: Esta es la hora en Angelópolis Estéreo. Es la 1:15 p.m.
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2: Esta es la hora
3: en Angelópolis Estéreo. Es la 1:30 p.m.
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0: Esta es la hora en Angelópolis Estéreo. Es la 1:38 p.m.
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0: es la hora en Angelópolis Estéreo. Es la 1:46.
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0: Esta es la hora en Angelópolis Estéreo. Son las 2 de la tarde. En punto.
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0: la hora en Angelópolis Estéreo. Son las 2 de la tarde y 23 minutos.
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0: Esta es la hora en Angelópolis Estéreo. Son las 2 de la tarde y 45 minutos.
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0: Esta es la hora en Angelópolis Estéreo. Son las 2 de la tarde y 53 minutos.
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porque es un pedido del mismo Jesucristo nuestro Señor para fomentar nuestra confianza en la misericordia de Dios, ofreciendo el sacrificio de su Hijo en la cruz como propiciación de nuestros pecados y los del mundo entero. 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

nombre del Padre, y del Hijo, y del Espíritu Santo. Amén. Padre nuestro que estás en el cielo, santificado sea tu nombre. Venga a nosotros tu reino. Hágase tu voluntad en la tierra como en el cielo. Danos hoy nuestro pan de cada día. Perdona nuestras ofensas, como también nosotros perdonamos a los que nos ofenden. No nos dejes caer en tentación y líbranos del mal. Amén. Dios te salve María, llena eres de gracia, el Señor es contigo. Bendita tú eres entre todas las mujeres, y bendito es el fruto de tu vientre, Jesús. Santa María, Madre de Dios, ruega por nosotros pecadores, ahora y en la hora de nuestra muerte. Amén. Creo en Dios, Padre Todopoderoso, Creador del cielo y de la tierra. Creo en Jesucristo, su único Hijo, nuestro Señor, que fue concebido por obra y gracia del Espíritu Santo. Nació de Santa María Virgen, padeció bajo el poder del Poncio Pilato, fue crucificado, muerto y sepultado. Descendió a los infiernos, al tercer día resucitó de entre los muertos, subió a los cielos y está sentado a la derecha de Dios, Padre Todopoderoso. Desde allá divinará a los vivos y muertos. Creo en el Espíritu Santo, la Santa Iglesia Católica, la comunión de los santos, el perdón de los pecados, la resurrección de la carne y la vida eterna. Amén.

tráenos la esperanza de una vida nueva. Con la llama de tu amor, funde nuestras penas en tu divino corazón. Oh divina misericordia, luz sanadora que penetra mi alma, tú eres la hoguera que da calor a mi vida.

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3: Esta es la hora en Angelópolis Estéreo. Son las 3 de la tarde y 30 minutos.
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0: Esta es la hora en Angelópolis Estéreo. Son las 3 de la tarde y 45 minutos.
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0: Esta es la hora en Angelópolis Estéreo. Son las 3 de la tarde y 53 minutos.
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1: Y el pan que yo les voy a dar.

0: nosotros.
1: Cordero de Dios, que quitas el pecado del mundo,
0: perdónanos, Señor.
1: Cordero de Dios, que quitas el pecado del mundo,
0: escúchanos, Señor.
1: Cordero de Dios, que quitas el pecado del mundo,
0: ten misericordia de nosotros.
1: Ruega por nosotros, Santa Madre de Dios,
0: para que seamos dignos de alcanzar las promesas y gracias de nuestro Señor Jesucristo. Amén.
1: En el nombre del Padre, y del Hijo, y del Espíritu Santo. Amén.

0: En nombre del Padre y del Hijo y del Espíritu Santo.
1: Amén.
0: La paz, la caridad y la fe de parte de Dios Padre y de Jesucristo el Señor estén con todos ustedes.
1: Y con tu espíritu.
0: Mis queridos hermanos, sean bienvenidos a esta celebración eucarística en este martes en la tarde. Oramos por cada uno de ustedes y ponemos sobre este altar todas sus intenciones. Vamos a celebrar esta Eucaristía en acción de gracias a la Virgen de Chiquinquirá y a Jesús sacramentado por las bendiciones recibidas. Son las intenciones de Norelia Dávila. Nos encomendamos también a la protección maternal de Nuestra Señora, auxiliadora de los cristianos. Humildes y penitentes como el publicano en el templo, acerquémonos al Dios justo y pidámosle que tenga piedad de nosotros, que también nos reconocemos pecadores. Con la humildad y el arrepentimiento del publicano digamos: yo confieso ante Dios Todopoderoso y ante ustedes, hermanos, que he pecado mucho de pensamiento, palabra, obra y omisión, por mi gran culpa. Por eso ruego a Santa María, siempre Virgen, a los ángeles, a los santos y a ustedes, hermanos, que intercedan por mí ante Dios nuestro Señor. Dios bondadoso, tenga misericordia de nosotros, perdone nuestros pecados y nos lleve a la vida eterna.
1: Amén.

0: Oremos. Concédenos, Dios de misericordia, protección en nuestra debilidad, y al recordar hoy a la Santa Madre de Dios, por su intercesión y auxilio, nos veamos libres de nuestras culpas. Por nuestro Señor Jesucristo, tu Hijo, que contigo vive y reina en la unidad del Espíritu Santo y es Dios por los siglos de los siglos.
1: Amén.
2: Del libro de los Proverbios. El corazón del rey es una acequia que el Señor canaliza a donde quiere. El hombre juzga recto su camino, pero el Señor pesa los corazones. Practicar el derecho y la justicia, el Señor lo prefiere a los sacrificios. Ojos altivos, corazón ambicioso, faro de los malvados es el pecado. Los planes del diligente traen ganancia. Los del hombre atolondrado, indigencia. Tesoros ganados con boca embustera, humo que se disipa y trampa mortal. El malvado se afana en el mal, nunca se apiada del prójimo.

0: Castigas el cínico y aprende el inexperto, pero el sabio aprende oyendo la lección. El honrado observa la casa del malvado y ve cómo se hunde en la desgracia. Quien cierra los oídos al clamor del pobre no será escuchado cuando grite. Palabra de Dios.
1: Te alabamos, Señor.
2: Guíame, Señor, por la senda de tus mandatos.
1: Guíame, Señor, por la senda de tus mandatos.
2: Dichoso el que con vida intachable camina en la ley del Señor.
1: Guíame, Señor, por la senda de tus mandatos.
2: Instrúyeme en el camino de tus mandatos y meditaré tus maravillas.
1: Guíame, Señor, por la senda de tus mandatos.
2: Escogí el camino verdadero, deseé tus mandamientos.
1: Guíame, Señor, por la senda de tus mandatos.
2: Enséñame a cumplir tu ley y a guardarla de todo corazón.
1: Guíame, Señor, por la senda de tus mandatos.
2: Guíame por la senda de tus mandatos, porque ella es mi gozo.
1: Guíame, Señor, por la senda de tus mandatos.
2: Cumpliré sin cesar tu ley por siempre jamás.
1: Guíame, Señor, por la senda de tus mandatos. Tu palabra.

0: Aleluya.
1: El Señor esté con ustedes.
0: Y con tu espíritu.
1: Lectura del Santo Evangelio según San Lucas.
0: Gloria a ti, Señor.
1: En aquel tiempo vinieron a Jesús su madre y sus hermanos, pero con el gentío no lograban llegar hasta él. Entonces le avisaron: tu madre y tus hermanos están fuera y quieren verte. Él respondió diciéndoles: mi madre y mis hermanos son estos, los que escuchan la palabra de Dios y la cumplen. Palabra del Señor.
0: Gloria a ti, Señor Jesús.
1: Como iglesia nos preparamos para celebrar la Semana Bíblica. Todo septiembre es el mes de la Biblia, a razón de que el 30 de septiembre se celebra en la iglesia la memoria obligatoria de San Jerónimo. Y él tiene una expresión muy conocida por todos que yo quiero traer a este momento para que nos adentremos en el Evangelio que nos regala hoy el banquete de la palabra. Y es que San Jerónimo escribió que desconocer las Escrituras es desconocer a Jesús. Y entonces uno se pregunta, como en el ejercicio de conocer a Jesús, ¿qué es lo que uno tiene que hacer? Y entonces la expresión final del Evangelio responde precisamente a esa pregunta. Decía Jesús: mi madre y mis hermanos son estos, los que escuchan la palabra de Dios y la cumplen. Cuando uno quiere conocer a alguien, uno busca el motivo, el momento, la persona para poder acercarse a quien quiere conocer. Cuando uno quiere conocer algo, hace lo necesario para conocerlo, porque sea viajar, porque implique ir a otro lugar, porque necesite comprar un libro para conocer. Y Jesús nos propone hoy que para conocerlo a Él hay que hacer un doble ejercicio: escuchar la palabra de Dios y cumplirla. ¿Por qué ese doble ejercicio? Porque no podemos borrar con el codo lo que hacemos con la mano. Y a mí me da la impresión, mis queridos hermanos, que muchas veces nosotros escuchamos pasivamente la palabra. ¿Y a qué me refiero con que escuchamos pasivamente la palabra? Mientras se proclama en la misa, mientras la escucho en un podcast, mientras prendo la emisora, mientras la leo, pero no somos activos en la escucha de la palabra de Dios. ¿Saben por qué? Porque escucharla nos vincula como familia de Jesús. Y qué miedo ser de la familia de Jesús. Porque quien es de la familia de Jesús necesariamente debe de cumplir lo escuchado. Eso no es diciendo ya fui a mi cita. No, mis queridos hermanos, yo les he dicho a ustedes muchas veces que ser cristiano es muy, muy difícil. ¿Y sabe dónde está la dificultad? No en que nos digamos sí o no cristianos, sino que encarnemos en nuestra vida los valores que hoy Jesús nos propone: escuchar la palabra de Dios y cumplirla. Para uno escuchar, tiene que tener dos disposiciones. Primero, una física. Y segundo, el corazón. ¿A qué me refiero con la disposición física? Querer estar, saber dónde estoy, qué estoy haciendo, por qué estoy en este lugar, para qué estoy en este lugar. Y la del corazón, para saber que esa palabra que estoy escuchando tiene en sí misma el poder y la capacidad de transformarme la vida. Y tal vez eso es lo que nosotros no queremos. que la palabra de Dios nos transforme la vida. Recuerden que en la primera lectura del domingo, el profeta Isaías decía: es que tus caminos no son mis caminos, es que tus planes no son mis planes. Y acompasar mis planes con los planes de Jesús implica escuchar y cumplir. Ahora, hay una tercera disposición, y esa tercera disposición es si verdaderamente tú y yo queremos hacer vida la palabra de Dios. Porque o si no, esta palabra se quedó en lo que yo acabé de hacer, en un ejercicio de proclamación, pero que no tiene eco en la vida ni por la escucha ni por el cumplimiento. ¿Qué hacer entonces? Hacer lo que hicieron la mamá y los hermanos de Jesús: buscarlo. Y buscar es un verbo, el mismo verbo que hablaba, que abría la primera lectura del domingo: busquen al Señor mientras se deja encontrar. El mismo verbo que aparece hoy: la madre y los hermanos buscando a Jesús. Pero preguntémonos, ¿para qué buscamos nosotros a Jesús? Porque todo lo que yo les acabo de decir tiene sentido a partir de que nos respondamos esa pregunta: ¿para qué buscamos nosotros a Jesús? Porque en la medida que sepamos para qué lo estamos buscando, entonces lo vamos a escuchar y vamos a cumplir su palabra. Y vamos a cumplir su palabra. Mis queridos hermanos, esta palabra de Dios en sí misma y por ella sola es viva y eficaz. La palabra de Dios no se pierde, no deja de cumplir su función. Los que nos perdemos la riqueza de la palabra de Dios somos nosotros, cuando no la escuchamos debidamente y sobre todo cuando no la practicamos. ¿Qué significa escuchar? Escuchar significa disponerme para estar atento al otro. Ustedes han hablado con una persona que mientras usted le habla, ellos están pendientes del celular. ¿Cómo se siente eso? Y entonces, ¿cómo se sentirá Jesús cuando nosotros escuchamos o no escuchamos y no cumplimos? ¿Cómo se sentirá Jesús? ¿Está perdiendo Él? No, Él no está perdiendo. Estamos perdiendo nosotros de la gracia de la palabra de Dios en nuestra vida, porque esta palabra es capaz de transformarnos, pero eso sí, no nos obliga. Todo con Dios es desde la libertad. Todo con Dios es desde la libertad. Y por eso dice: ¿quién es mi madre y mis hermanos? Los que escuchan. Los que escuchan. Y escucharnos es disponernos. Todos hemos caído en el ejemplo que les acabo de poner, de que hablamos mientras escriben o que nos hablan mientras nosotros escribimos, y hemos estado las dos partes. Nos incomoda que estemos hablando y no nos presten atención, como también nos perdemos de lo que nos dicen cuando somos nosotros los que estamos escribiendo. Por eso valdría la pena que esta palabra de Dios, como semilla que hoy el maestro de Nazaret ha arrojado, encuentre en nosotros un corazón que lo escucha y cumple su palabra. Y vuelvo y les pongo el eterno ejemplo que no dejaré de ponerles. ¿Cómo es posible que el horóscopo le cambie el día a una persona y la palabra de Dios no le cambie la vida. María, madre de los discípulos y discípulas que escuchan la palabra de Dios y la ponen en práctica, ruega por nosotros. Amén.

0: seas por siempre, Señor.
1: Oren, hermanos, para que este sacrificio mío de ustedes sea agradable a Dios Padre bondadoso.
0: El Señor reciba de tus manos este sacrificio para alabanza y gloria de su nombre, para nuestro bien y el de toda su santa iglesia.
1: Al venerar la memoria de la madre de tu Hijo, te rogamos, Señor, que la oblación de este sacrificio, por la abundancia de tu gracia, nos transforme en ofrenda permanente. Por Jesucristo nuestro Señor.
0: Amén.
1: El Señor esté con ustedes.
0: Y con tu espíritu.
1: Levantemos el corazón.
0: Lo tenemos levantado hacia el Señor.
1: Demos gracias al Señor nuestro Dios.
0: Es justo y necesario.
1: En verdad es justo y necesario. Es nuestro deber y salvación darte gracias y proclamar tus maravillas en la perfección de tus santos. Y al conmemorar a la bienaventurada Virgen María, exaltar especialmente tu generosidad, inspirándonos en su mismo cántico de alabanza. En verdad hiciste obras grandes en favor de todos los pueblos y has prolongado tu misericordia de generación en generación. Cuando al mirar la humildad de tu esclava, por ella nos diste al autor de la vida, Jesucristo, Hijo tuyo y Señor nuestro, por quien multitudes de ángeles adoran tu grandeza y se alegran eternamente en tu presencia, permítenos asociarnos a sus voces, cantando humildemente tu alabanza.
0: Santo es

Eres en verdad Padre, y con razón te alaban todas tus criaturas, ya que por Jesucristo, tu Hijo, Señor nuestro, con la fuerza del Espíritu Santo, das vida y santificas todo, y congregas a tu pueblo sin cesar, para que ofrezca en tu honor un sacrificio sin mancha, desde donde sale el sol hasta el ocaso. Por eso, Padre, te suplicamos que santifiques por el mismo Espíritu estos dones que hemos separado para ti, de manera que se conviertan para nosotros en el cuerpo y la sangre de Jesucristo, Hijo tuyo y Señor nuestro, que nos mandó celebrar estos misterios, porque Él mismo, la noche en que iba a ser entregado, tomó pan y, dando gracias, te bendijo, lo partió y lo dio a sus discípulos diciendo: tomen y coman todos de él, porque esto es mi cuerpo, que será entregado por ustedes.

Del mismo modo, acabada la cena, tomó el cáliz, dando gracias, te bendijo y lo pasó a sus discípulos diciendo: tomen y beban todos de él, porque este es el cáliz de mi sangre, sangre de la alianza nueva y eterna, que será derramada por ustedes y por muchos para el perdón de los pecados. Hagan esto en conmemoración mía.

0: Este es el sacramento de nuestra fe.
1: Anunciamos tu muerte, proclamamos tu resurrección. Ven, Señor Jesús.
0: Así pues, Padre, al celebrar ahora el memorial de la pasión salvadora de tu Hijo, de su admirable resurrección y ascensión al cielo, mientras esperamos su venida gloriosa, te ofrecemos en esta acción de gracias el sacrificio vivo y santo. Dirige tu mirada sobre la ofrenda de tu iglesia y reconoce en ella la víctima por cuya inmolación quisiste devolvernos tu amistad, para que, fortalecidos con el cuerpo y la sangre de tu Hijo y llenos de su Espíritu Santo, formemos en Cristo un solo cuerpo y un solo espíritu, que Él nos transforme en ofrenda permanente, para que gocemos de tu heredad junto con tus elegidos, con María, la Virgen, Madre de Dios y Madre nuestra, San José, su Esposo, los apóstoles y los mártires, San Juan 23 y todos los santos, por cuya intercesión confiamos obtener siempre tu ayuda. Te pedimos, Padre, que esta víctima de reconciliación traiga la paz y la salvación al mundo entero. Confirma en la fe y en la caridad a tu iglesia, peregrina en la tierra, a tu servidor el Papa León, a nuestro obispo Juan Fernando, al orden episcopal, a los presbíteros y diáconos y a todo el pueblo redimido por ti. Atiende los deseos y súplicas de esta familia que has congregado en tu presencia. Reúne en torno a ti, Padre misericordioso, a todos tus hijos dispersos por el mundo, a nuestros hermanos difuntos y a cuantos murieron en tu amistad. Recíbelos en tu reino, donde esperamos gozar todos juntos de la plenitud eterna de tu gloria. Cuando celebramos esta Eucaristía en acción de gracias a la Virgen de Chiquinquirá y a Jesús sacramentado, por las bendiciones recibidas por Cristo Señor nuestro, por quien concedes al mundo todos los bienes. Por Cristo, con Él y en Él, a ti Dios Padre omnipotente, en la unidad del Espíritu Santo, todo honor y toda gloria por los siglos de los siglos.
1: Amén.
0: Llenos de alegría porque somos hijos de Dios, digamos confiadamente la oración que Jesús Maestro nos enseñó. Padre nuestro que estás en el cielo, santificado sea tu nombre. Venga a nosotros tu reino. Hágase tu voluntad en la tierra como en el cielo. Danos hoy nuestro pan de cada día. Perdona nuestras ofensas, como también nosotros perdonamos a los que nos ofenden. No nos dejes caer en la tentación y líbranos del mal. Líbranos de todos los males, Señor, y concédenos la paz en nuestros días, para que, ayudados por tu misericordia, vivamos siempre libres de pecado y protegidos de toda perturbación, mientras esperamos la gloriosa venida de nuestro Salvador Jesucristo.
1: Tuyo es el reino, tuyo el poder y la gloria por siempre, Señor.
0: Señor Jesucristo, que dijiste a tus apóstoles: la paz les dejo, mi paz les doy. No tengas en cuenta nuestros pecados, mira más bien la fe de esta tu iglesia, y conforme a tu palabra, concédele paz y unidad. Tú que vives y reinas por los siglos de los siglos.
1: Amén.
0: La paz del Señor esté siempre con ustedes.
1: Y con tu espíritu.
0: Como hermanos, deséense fraternalmente un saludo de paz.

0: Miren, hermanos, este es el Cordero de Dios, el que quita el pecado del mundo. Dichosos los invitados a la cena del Señor. Señor, no soy digno de que entres en mi casa, pero una palabra
1: tuya bastará para sanarme.

Santa María de la Esperanza, mantén el ritmo de nuestra espera, mantén el ritmo de nuestra espera. Nos diste al esperado de los tiempos, mil veces prometido en los profetas, y nosotros de nuevo deseamos que vuelva a repetirnos sus promesas. Santa María de la Esperanza, mantén el ritmo de nuestra espera, mantén el ritmo de nuestra espera. Brillaste como aurora del gran día, plantaba Dios su tienda en nuestro suelo, y nosotros soñamos con su vuelta, queremos la llegada de

0: Recuerden que mañana miércoles no tendremos celebración de la Eucaristía a las 7 de la mañana. Y el jueves 24, mediante Dios, iniciamos nuestras fiestas patronales a las 5 de la tarde, la hora santa, y a las 6 la celebración de la Eucaristía. Los invito para que como familia participen de esta hora santa y de esta Eucaristía, donde oraremos por las familias y también les daremos la bendición. Por ahí dicen que familia que reza unida, y ya no se la creen. A nuestras familias les está faltando Dios. Pero bueno, ¿qué es este simple padre para decirles eso? El jueves a las 5 de la tarde la hora santa, y a las 6 la celebración de la Eucaristía, orando por nuestras familias en el primer día de nuestras fiestas patronales. Oremos. Hechos partícipes de la redención eterna, te pedimos, Señor, que quienes celebramos la memoria de la madre de tu Hijo, nos gloriemos de la plenitud de tu gracia y experimentemos continuo aumento de salvación. Por Jesucristo nuestro Señor.
1: Amén.
0: Dios te salve, María, llena eres de gracia, el Señor está contigo. Bendita tú eres entre todas las mujeres y bendito es el fruto de tu vientre, Jesús. Santa María, Madre de Dios, ruega por nosotros pecadores, ahora y en la hora de nuestra muerte. Amén. María, auxilio de los cristianos,
1: ruega por nosotros.
0: María, auxilio de los cristianos,
1: ruega por nosotros.
0: María, auxilio de los cristianos,
1: ruega por nosotros.
0: El Señor esté con ustedes
1: y con tu espíritu.
0: Y la bendición de Dios, que es amor, Padre, Hijo y Espíritu Santo, descienda sobre ustedes, sus familias, y los acompañe siempre.
1: Amén.
0: Ángel de mi guarda, mi dulce compañía, no me desampares ni de noche ni de día, hasta que me pongas en paz y alegría con todos los santos, Jesús, José y María. Amén. En el nombre del Señor pueden ir en paz.
1: Demos gracias a Dios.
0: Una feliz y santa tarde.
1: Gracias, Padre, lo mismo.

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0: Reunión de cuervos. Un día, un cuervo se asoleaba en uno de los estacones de un alambrado con sus alas abiertas, recibiendo así los rayos y el calor del sol. Era otro día y el diario, como siempre, era difícil de encontrar. Y, por mucho que miraba, no se daba el menor atisbo de algo que le quitara el hambre. Únicamente la presencia de otros cuervos que estaban en la misma situación. De pronto, otro cuervo cuyo plumaje se mostraba diferente, trazó un círculo en el aire al volar. Luego se posó en el pastizal. Se escuchó un graznido y de inmediato los otros cuervos se acercaron. Viendo este la necesidad de todos ellos, comenzó a hablarles utilizando una retórica bastante convincente para él, pero poco entendible o clara para los otros cuervos. Manejó la oratoria, el poder de la palabra, y eso bastó para hacer de los cuervos pobres, serviles, y él convertirse en explotador y villano. Esto fue lo que les dijo. Amigos, qué importante fue encontrarme con ustedes, tan prestos y decididos a trabajar por el bien común. Al unísono, todos dijeron, ¡sí! Fue así que el cuervo de plumaje un poco diferente dio una serie de orientaciones muy puntuales unas, pero poco claras otras. Les impartió una orden que consistía en salir y dar un rodeo por toda la zona. Y cuando notaran algo que pudiera quitarles el hambre, volar lo suficientemente alto, trazar un círculo en el vuelo y luego lanzarse en picada sobre el objetivo. Dicho y hecho, todos salieron sin demora haciendo caso a lo que el misterioso cuervo les había dicho. Convencidos de lo que el cuervo de plumaje extraño les había ordenado, todos volaron hasta perderse en el horizonte. De pronto, uno de los cuervos que tenía una visión prodigiosa descubrió un valle en donde muchos animales yacían en el piso, mientras que otros apenas podían sostenerse en pie. Y, tal como se había convenido, trazó círculos en el aire, en su volar, para luego lanzarse en picada a tierra. Poco tiempo transcurrió para llenarse el lugar de un sinnúmero de cuervos, pero ninguno se atrevía a dar inicio a tan gran banquete, mientras no llegara el cuervo de plumaje extraño, lo cual no fue mucha la espera. Realmente parecía un congreso en donde se va a repartir el sudor del pueblo. Al descender el cuervo tan esperado, los otros cuervos caminaban con cierto balanceo, en actitud respetuosa. Y una vez terminado el protocolo, se dieron a la tarea de devorar todo lo que había. No sin antes el cuervo de plumaje extraño se comiera lo mejor que allí se encontraba. Como siempre, a quien trabaja ni a las obras accede, mientras que aquel que nada hace se lo entregan todo. Moraleja, que no te pongan a volar a través de engaños o a vivir entre mentiras bien contadas.
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1: Esta es la hora en Angelópolis Estéreo. Son las 4 de la tarde y 53 minutos.
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0: 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Esta es la hora en Angelópolis Estéreo. Son las 5 de la tarde. En punto.
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Las 5 de la tarde, 6 minutos en Angelópolis Estéreo 56. Un saludo muy cordial, buenas tardes, saludos. En esta tarde de martes, hoy 22 de septiembre de 2026. Dirección del padre Walter Herrera, con mucho gusto soy John Arroyave en la programación y presentación. A esta hora estamos de regreso, la buena música popular de ayer, de hoy y de siempre suena en los 107.4 FM de Angelópolis Estéreo, acompañándolos en el regreso a casa. Los que van ya de regreso a casa a disfrutar de su merecido descanso, los que están ya descansando, un saludo muy cordial, abrazos para todos. Seguimos con esta buena programación, programación que hace más amena la tarde, el descanso y el terminar la jornada. Lo que es la vida, Felipe Pirela.

Felipe Pirella, lo que es la vida. Son las 5 de la tarde y 11 minutos en Angelópolis Estéreo. De regreso 5:11, el caballero gaucho Rosario de Marfil.

Bueno, ahí está la música popular. La música que llega a esta hora con mucho gusto para acompañar el descanso de la tarde. Elenita Vargas, 3 veces te engañé, 5:13 minutos.

0: Esta es la hora en Angelópolis Estéreo. Son las 5 de la tarde y 16 minutos.
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0: Fernando Burbano, cuando seamos novios. La música popular a esta hora en De Regreso, Angelópolis Estéreo. Fiestas patronales del 24 de septiembre al 2 de octubre, Parroquia Los Santos Ángeles Custodios, en nuestro municipio Angelópolis. El jueves 24 de septiembre, tema familia, donde inicia la vida y se transforma la sociedad. Invitación a todas las familias a participar unidos en la exposición del Santísimo, novena, hora santa, a las 5 de la tarde. A las 6, Eucaristía y bendición de las familias. El viernes 25 de septiembre, tema el amor que sana y transforma. 5 de la tarde, exposición del Santísimo y novena. 6 de la tarde, Eucaristía y bendición de los enfermos y personal de la salud. El sábado 26 de septiembre, tema cuidar, dignifica y transforma la vida. Exposición del Santísimo, 5 de la tarde y novena. 6 de la tarde, Eucaristía y bendición de los adultos mayores y cuidadores. Domingo 27 de septiembre, tema manos que cultivan y proveen a la sociedad. 10 de la mañana, Eucaristía y bendición de los campesinos y mineros. 5 de la tarde, exposición del Santísimo y novena. 6 de la tarde, Eucaristía. El lunes 28 de septiembre, tema pequeñas comunidades evangelizadas y evangelizadoras. 5 de la tarde, exposición del Santísimo y novena. 6 de la tarde, Eucaristía y bendición de las pequeñas comunidades. El martes 29 de septiembre, tema cuando se sirve con amor se transforma la comunidad. 5 de la tarde, exposición del Santísimo y novena. 6 de la tarde, Eucaristía y bendición de los servidores públicos. Miércoles 30 de septiembre, 8 de la mañana, Eucaristía con la Institución Educativa San José. Tema, su compromiso y responsabilidad protegen la vida. 5 de la tarde, exposición del Santísimo y novena. A las 6 de la tarde, la Eucaristía y bendición de los conductores. Jueves 1 de octubre, tema en todo, amar y servir. 5 de la tarde, exposición del Santísimo y novena. 6 de la tarde, la Santa Eucaristía y bendición de los comerciantes. El viernes 2 de octubre, tema Santos Ángeles, custodien y proteja nuestro pueblo. 5 de la tarde, exposición del Santísimo y novena. 6 de la tarde, Eucaristía, bendición de la comunidad y los niños. Esta es la programación de las fiestas patronales, Parroquia Los Santos Ángeles Custodios, en nuestro municipio Angelópolis. Del 24 de septiembre iniciamos esta semana hasta el 2 de octubre, hasta la próxima semana, hasta el próximo mes también. Iniciamos en septiembre y terminamos en el mes de octubre las fiestas patronales en honor a los Santos Ángeles Custodios, patronos de nuestro municipio Angelópolis. Son las 5 de la tarde y 24 minutos.
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Las 5 de la tarde y 27 minutos. Estamos presentando a esta hora de regreso con Angelópolis Estéreo. La música popular con Rubiel Urrea y Libardo Antonio de Los Cuyitos. Amor de mi vida suena en Angelópolis Estéreo 107.4 FM.

0: Esta es la hora en Angelópolis Estéreo. Son las 5 de la tarde y 30 minutos.
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0: Esta es la hora en Angelópolis Estéreo. Son las 5 de la tarde y 53 minutos.
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0: En nombre del Padre, del Hijo y del Espíritu Santo.
1: Amén.
0: El ángel del Señor anunció a María.
1: Y concibió por obra y gracia del Espíritu Santo.
0: Dios te salve María, llena eres de gracia, el Señor está contigo. Bendita tú eres entre todas las mujeres, y bendito es el fruto de tu vientre Jesús.
1: Santa María, Madre de Dios, ruega por nosotros pecadores, ahora y en la hora de nuestra muerte. Amén.
0: He aquí la esclava del Señor.
1: Hágase en mí según tu palabra.
0: Dios te salve María, llena eres de gracia, el Señor está contigo. Bendita tú eres entre todas las mujeres, y bendito es el fruto de tu vientre Jesús.
1: Santa María, Madre de Dios, ruega por nosotros pecadores, ahora y en la hora de nuestra muerte. Amén.
0: Y el Verbo de Dios se hizo carne
1: y habitó entre nosotros.
0: Dios te salve María, llena eres de gracia, el Señor está contigo. Bendita tú eres entre todas las mujeres, y bendito es el fruto de tu vientre Jesús.
1: Santa María, Madre de Dios, ruega por nosotros pecadores, ahora y en la hora de nuestra muerte. Amén.
0: Ruega por nosotros, Santa Madre de Dios,
1: para que seamos dignos de alcanzar las promesas de Jesucristo nuestro Señor.
0: Oremos. Infunde, Señor, tu gracia en nuestros corazones, para que los que hemos conocido por el anuncio del ángel la encarnación de tu Hijo, lleguemos por los méritos de su pasión y su cruz a la gloria de la resurrección. Por Jesucristo nuestro Señor.
1: Amén.
0: En el nombre del Padre, del Hijo y del Espíritu Santo.

0: Esta es la hora en Angelópolis Estéreo. Son las 6 de la tarde y un minuto.
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0: Ángel de mi guarda, mi dulce compañía, no me desampares ni de noche ni de día, hasta que me pongas en paz y alegría, con todos los santos, Jesús, José y María. Amén.
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Son las 6 de la tarde, 10 minutos en Angelópolis Estéreo, 6 de la tarde y 10 a esta hora. Con mucho gusto te acompañamos en De Regreso a través de los 107.4 en el FM, tu mejor compañía en la tarde y todo el día. Bueno, y seguimos entonces acompañándote con la buena programación, la buena música de los 107.4 en el FM, tu mejor compañía en la mañana y todo el día.

Bueno, muy bien, a esta hora de regreso en los 107.4 FM, Angelópolis Estéreo, de regreso. Te acompañamos con mucho gusto a través de los 107.4 FM. Por acá nuevamente tenemos a este señor Rubiel Urrea con Libardo Antonio de los Cuyitos. Una canción para recordar en Angelópolis Estéreo, pero ya en una nueva versión. No me duele.

La música con Rubiel Urrea y Libardo Antonio de Los Cuyitos, recordando esta canción de Los Cuyitos, pero ahora regrabada, remasterizada con Rubiel Urrea y Libardo Antonio. Son las 6:14 minutos, la canción se llama No Me Duele. Suena en Angelópolis Estéreo 107.4 FM. Muy bien, las 6:14 minutos, continuamos en De Regreso.

0: Esta es la hora en Angelópolis Estéreo. Son las 6 de la tarde y 17 minutos.
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0: Esta es la hora en Angelópolis Estéreo. Son las 6 de la tarde y 31 minutos.
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0: Esta es la hora en Angelópolis Estéreo. Son las 6 de la tarde y 39 minutos.
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En Letras de mi Pueblo, un escrito del licenciado Aristides Mosquera Osorio, desde la ciudad de Medellín. Grados. Existen algunas cosas que se miden en grados, entre otras, los ángulos, circunferencias, temperatura, la escolaridad y en los líquidos la relación de sus componentes respecto al volumen total del recipiente. También en las enfermedades hay ciertas categorías que algunos le dan grados, prediabético y una muy brava, medio loco. Los que han tomado licor buscan al comienzo tragos que no sean muy fuertes. Sin embargo, se someten a los que tengan cualquier grado de alcohol en el medio en que se desenvuelven. Muchas veces empiezan con tragos suaves, pero la enfermedad del alcoholismo sube la progresividad hasta llegar a ingerir tomas más altas de grados e incluso alcohol con agua. Conocen la graduación de diferentes marcas y por haberlas catado saben de primera mano cuáles son las mataburros por su alta concentración. En las últimas de cambio ya no importa si son fuertes, suaves, vinos de cocina o un salchichón cervecero. La cuestión era que tuviera algo de alcohol. He oído de personas que llegaron a tomar jabones para la limpieza del hogar o perfumes. La obsesión pertinaz es enloquecedora al máximo. Quienes liban licor y no pueden quedarse largos periodos sin hacerlo, o cuando comienzan no pueden parar. Es posible que su enfermedad alcohólica sea latente y es urgente buscar una solución. Para aquella, no es posible aplicarle escalas, esto es, hablar que está en un 20%, 30% o 100% porque ha bebido trago determinado número de años. No hay términos medios, o se es o no se es. Se ha dicho que es como el embarazo, o se está o no se está. Es enfermedad progresiva, como dije antes, incurable y mortal. Arrasa con la familia, trabajo, matrimonio, profesión y envilece a quien la tiene. Es la tercera causa de muerte en los Estados Unidos y en Colombia las cárceles, un gran porcentaje de los procesos están condenados por situaciones relacionadas con borracheras. Ellos no pensaron llegar allá cuando se llevaron a la boca ese inofensivo trago de licor suave, en compañía de una candorosa dama y con luces que invitaban a soñar.

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4: 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Esta es la hora en Angelópolis Estéreo. Son las 7 de la noche. En punto.
5: Ignacia Moto.